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La salud mental es sinónimo de equilibrio en nuestro bienestar emocional, psicológico y social, y hoy queremos hablarte sobre el tema. 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Esto puede causar cambios en hábitos alimenticios y de sueño, en la manera en que socializamos e interactuamos con los demás, estado de confusión y olvido, pensamientos negativos y rumiantes e incluso síntomas físicos como dolores y molestias inexplicables. 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

Un anime que coinciden en que las grandes fiestas en esta fiesta deportiva fueron en México y no en Canadá y no en Estados Unidos. Por cierto, a propósito del patito Merlín, del pato Merlín, una vez que se registró como marca registrada, se dan cuenta de que los medios de comunicación dejaron de hablar de él. ¿Por qué? Pues porque se convirtió precisamente en una marca con derechos registrados. Aún así, sabemos que a esta familia dueña del pato Merlín ya le está yendo bien con algunas marcas con las que se han acercado. Qué bueno que le va bien a esta familia. Se merecen un final feliz. Y la verdad es que también casos como el de esta familia gustan en esta sociedad aspiracionista en la que vivimos. Nos gustan las historias en donde una familia viene de menos a más y triunfa. Qué bueno, a fin de cuentas también, qué bueno. Eso se vio también en esta fiesta mundialista del lado mexicano. También vemos cómo es que surgió otra marca más para los medios de comunicación generales, la marca de ECC. Y ya todas las compañías se sumaron a esta campaña de ECC. Bueno, en eso están también las empresas buscando esos eslogan o esos símbolos que se generan espontáneamente y adelante está bien. En ese sentido, pues también gana México, gana el mundial, ganamos todos porque todo el mundo se ha divertido con cosas espontáneas como el Pato Merlín o como el ECC. Y mientras tanto, la selección fue ganando expectativas porque resulta que la primera fase eliminatoria, resulta que ganó sus 3 partidos y ganó 9 puntos de 9 sin haber recibido algún gol. Y entonces empezó a causar la expectativa de que México, y se decía de parte de los comentaristas especializados, México jugando mal está ganando. Y en algún momento empezó a jugar bien y sobre todo, por ejemplo, con Corea jugó bien este equipo y ya no se diga con Ecuador, generó expectativas. La verdad es que ya en ese momento ya la selección mexicana ya estaba generando muy buenas expectativas para los mexicanos e incluso para personas del extranjero, aficionados que visitan nuestro país por este mundial. Y que estaban viendo en México un país simpático, que estaba dando de qué hablar. Tampoco con las expectativas de las grandes potencias, pero ya estaba dando de qué hablar. Y al menos los mexicanos volcaron ese entusiasmo hacia la selección, ahora sí hacia la selección, hacia las calles. Y en eso ayudó mucho que los distintos gobiernos estatales, municipales, el de la Ciudad de México, colocaron pantallas en las diferentes plazas públicas. Donde quiera que estuviéramos, había una pantalla. Donde quiera que estuviéramos respecto de una cabecera municipal, ahí estaban diversas pantallas gigantes para que todos y todas pudiéramos estar viendo los partidos, aún sin tener acceso a los estadios, con costos inmensos. La gente también se volcó en los cines y también de menos a más. Empezamos a asistir de manera discreta al cine a ver los partidos y de repente ya veíamos también en las diferentes ciudades y en las diferentes plazas, en los diferentes sitios donde hay un Cinépolis, en este caso que fue la marca que tuvo los derechos de autor contratados, ya las salas eran de 5, 4 salas llenas y a la vez también se celebró una buena fiesta, la gente también se emocionó ahí, también se gritó, también se levantó en cada gol, se emocionaba realmente. Y es que todo este asunto, como lo sabemos, todo este asunto del fútbol, es un asunto colectivo, se disfruta mucho en colectivo. Las sociedades, y la mexicana en especial, le gusta de convivir colectivamente. Y qué bueno, en este sentido, también ganó México y ganó México con esto.

0: Y ya para estos momentos, pues ya había bastante expectativa, bastante buena expectativa, ya propiamente de los jugadores. Se sabía de Raúl Jiménez, de una figura internacional incluso, pero ¿quién conocía a Gilberto Mora? Pocos conocíamos a Gilberto Mora y resulta que es un joven que destacó de manera significativa y ya se empezó a buscar en redes quién es ese Gilberto Mora y ya las propias compañías, las propias redes empezaron a hablarnos de Gilberto Mora, sus orígenes, en fin, causó expectativa este joven Gilberto Mora de 17 años. Y pero también causó sensación el portero, el tal Raúl Rangel, y no se diga Julián Quiñones, y no se diga Roberto el Piojo Alvarado, el mismo Raúl Jiménez, Eric Lira, y todos los jugadores, porque este juego de México, de la selección mexicana, pues es colectivo, es en conjunto, no tiene las grandes figuras individuales que rompan el ritmo, al contrario. Es un juego colectivo y por lo mismo que es un juego colectivo, se vio que teníamos un nivel. En ese sentido, siendo realistas, la selección mexicana obtuvo el lugar que sus capacidades le dieron. No tenemos esas grandes figuras, somos un grupo que juega en colectivo y en ese sentido no tampoco teníamos para romperle el ritmo a un equipo que jugó bien, Inglaterra. Explosivo en su momento, en este caso no lo tuvo que demostrar, le bastaron tres errores de México para esos tres goles que metió. Las tres jugadas que tuvo, las tres oportunidades que tuvo Inglaterra, las aprovechó y los metió. Y México, bueno, México, insisto, tiene sus cualidades, sus capacidades y llegó a estar hasta donde esas capacidades le daban. No, esto no le resta mérito a todo el buen juego que dieron como equipo y a toda la buena alegría que le dieron a las mexicanas y a los mexicanos. ¿Y qué más ganamos? Ganamos notoriedad en el mundo, eso definitivamente. Como nación ganamos notoriedad en el mundo, como un país de libertades. Y muestra de ello son tan solo una de las grandes movilizaciones que dio esta fiesta deportiva. El 1.400.000 personas que se movilizaron en la Ciudad de México en torno al Ángel de la Independencia y por toda Reforma. Imagínense ustedes, 1.400.000 personas que fueron a celebrar. ¿Y cómo se pudieron movilizar? Pues porque es un país, este es un país de libertades. Es un país con alegría, así lo demostró también la afición mexicana al mundo. Con buena satisfacción por la vida, un país alegre, una sociedad que es alegre, lo que está reflejando a fin de cuentas es una sociedad con buena satisfacción de vida, que disfruta de equidad, que disfruta de libertades, que disfruta de participar en procesos colectivos, y este es un buen ejemplo. Y todo esto le da a los mexicanos un sentido de pertenencia, y tanto así, ese sentido de pertenencia, ¿en qué se ve? Se ven símbolos, desde luego. Y en estos juegos de Mundialista 2026, ese símbolo se manifestó en la camiseta verde de México. Desde luego también tenemos la playera blanca y la playera con vivos rojos, la playera negra, pero la que dominó en las calles, otra vez el asunto de las calles, fue la playera verde de la selección. Todo mundo quería tener su playera como muestra de símbolo mexicano. En eso mostramos entonces que tenemos ese sentido de pertenencia, que hicimos, nos sentimos pertenecientes a algo. Qué bueno para México. Somos un país de libertades, incluso saben para quién, para las personas que pudieron pagar esos boletos tan caros, excesivamente caros, y que pudieron llenar los estadios, y yo digo, qué bueno. En algunos casos, algunos medios, algunos comunicadores quisieron señalar que solo fueron las clases pudientes las que fueron a esos estadios. Yo digo, qué bueno, porque también manifiesta que somos un país de libertades para que estas personas que pueden pagar esos boletos puedan ir y puedan ir tranquilamente y también lo puedan disfrutar. Y también en familia, así que en eso también ganamos. un país de tolerancia, un país de respeto. Y también mostramos que somos un país que rechaza las pretensiones de una ultraderecha recalcitrante, que podríamos sintetizar, por ejemplo, en un personaje del que hablamos hace dos episodios, que quiso entrar al Estadio Azteca como triunfador político, como la figura que va a rescatar a México en el futuro. ¿A rescatar de qué? Si justamente este mundial está hablando de esas libertades que tiene México. Pero ahí fue, se quiso plantar, se plantó en el Estadio Azteca, entrar caminando al Estadio Azteca y queriendo ser aplaudido por la afición, y salió como lo que es, salió como la perrita de Trump con la cola entre las patas, así ni más ni menos. Y en contraste también que tenemos, en contraste tenemos, contraste respecto de esa gran alegría que mostró México, esa gran afición que mostró México al mundo, en contraste tenemos a un Donald Trump ensuciando este torneo mundialista con una injerencia grosera, una injerencia con la FIFA para que le quitaran una tarjeta roja a uno de los jugadores de la selección de Estados Unidos. Y el mundo dirá lo que nos imaginamos, el mundo dirá, no me sorprende de Trump, no di dirá, de, dirá también esta, el mundo dirá, vaya sorpresa, con ironía, claro. Y tenemos ese contraste entre una sociedad libre, con libertades como México, y una sociedad que ya no sabemos qué es, que vive una democracia extraña con un líder como Donald Trump. Así que en efecto, México es el gran ganador de este Mundial de Fútbol 2026. Y bueno, muchas gracias por permitirnos darnos nuestra opinión. No podemos dejar de nuestra opinión respecto a la fiesta deportiva, el Mundial de Fútbol 2026. Y por eso le agradezco mucho siempre a Código Libre, que nos lo permiten, a Gerardo, a Felipe y a Carla, que siempre nos lo permiten. Gracias y nos vemos la próxima.
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0: educativo, el turismo, digamos que hay una transición económica que se entiende en clave positiva para el país, ¿no? Uh-huh. Incluso los niveles de pobreza se redujeron. Hay muchas, digamos que en términos macroeconómicos, como dices tú, desde fuera uno puede ver los cambios. Uh-huh. Incluso en el país se entiende y la gente lo recibe de esa forma, ¿no? Infraestructura pública, hospitales, uh-huh. centros educativos. Es decir, hay un avance evidente, visible, uh-huh. en este gobierno. Sin embargo, como te digo, cuando vas a los territorios puntualmente, la gente que vive de cerca, uh-huh. El conflicto, incluso también eso es particular en Colombia, uh-huh. porque la zona de las regiones más periféricas, que diríamos más golpeada por los grupos armados, votó izquierda.
1: Claro.
0: ¿Sí? Uh-huh. Y se implanta en Colombia desde la ultraderecha un discurso de que esa gente votó, estas personas votaron amenazadas, ¿no? por los grupos armados. Entonces uh-huh. se deslegitima uh-huh. el proceso que, digamos, de base, el proceso de base de la gente y el proceso de base de la izquierda logró consolidar y que se notó en estas elecciones. O sea, la ganancia de Abelardo de la Espriella es muy pequeña, en realidad es una, uh-huh. es una diferencia de menos de un punto porcentual. Uh-huh. Fueron cerca de 250 mil votos, es muy poco para la participación tan masiva que hubo en estas elecciones, y eso habla de un país que democráticamente empieza a discutir más, uh-huh. a pesar de todo, digamos, esta estrategia de la ultraderecha, pues, para permanecer en el, para regresar al poder. Uh-huh. Entonces, claro que hay un avance, es evidente, se reconocen los territorios, sin embargo, pues es muy difícil, ¿no? Creo que la escalada fascista uh-huh. y el cambio geopolítico y la incidencia extranjera de Estados Unidos ha sido muy fuerte y ha consolidado también unas bases. Y la élite política tradicional tiene aún muchísima influencia en el país, o sea, uh-huh. eso es evidente también en los territorios, todas las denuncias que hubo de fraude electoral, son como muchos elementos que se reúnen, uh-huh. pero creo que Petro, claro, es como una figura muy importante, es muy carismático también, yo creo que uh-huh. en cierta medida también muy controversial en algún punto, pero creo que es una figura que encarna un proceso creciente, de una izquierda creciente también, uh-huh. Pues que ha hecho la chamba, dirían en México, uh-huh. que se está notando un poco los esfuerzos que se han hecho en el país uh-huh. Por virar hacia unas políticas mucho más humanas, ¿no? De uh-huh. la defensa de la vida, de la justicia social, uh-huh. y que son discursos que nos ha costado toda la historia. Claro. Poder recibir con buena mirada. Entonces yo también creo que el panorama también es positivo en uh-huh. medio, pues, de la desesperanza o del miedo más bien uh-huh. que genera la llegada de este señor a la presidencia ahora.
1: Esto que estás diciendo es muy importante. Si bien perdió la izquierda en Colombia, fue por un margen mínimo. Lo que escuché en los reportes es que si bien perdió, recuérdame el nombre del candidato,
0: Iván Cepeda Castro.
1: Iván Cepeda. Aún así, aunque perdió, quienes votaron por Iván Cepeda fueron un mayor número de colombianos que quienes votaron por Petro hace 4 años. Por un lado. Por otro lado, es muy importante lo que dices, que finalmente lo que se ve con esto es que está fortaleciéndose la izquierda. Y por lo mismo siento yo, porque veo que Iván Cepeda no ha dejado el panorama público y ahí está. Y es más, está diciendo, vamos a estar vigilantes a lo que haga Abelardo de la Espriella, y si traiciona la patria, no duden de que vamos a salir a las calles a manifestarnos pacíficamente, ¿no? Y eso es muy importante en estos momentos, porque justamente la ultraderecha está acusando a su contraparte, básicamente a la izquierda, de que son golpistas, violentos, y déjame decirte lo que seguramente tú sabes, pero para compartirlo con los amigos que nos están viendo. Dice, justamente dice Iván Cepeda, a ver, déjame ver el orden. Dice Iván Cepeda que renuncie, en primer lugar le está pidiendo, Iván Cepeda de la izquierda, le está pidiendo a Abelardo de la Espriella, virtual ganador de la República de la presidencia de la República de Colombia, y que inicia, si no me equivoco, en agosto su mandato, el 7 de agosto, le está pidiendo, a ver, le vamos a pedir unas cosas. Primero que renuncie a su ciudadanía de Estados Unidos, porque tiene la ciudadanía colombiana y la ciudadanía de Estados Unidos. Primero entonces que renuncie a la ciudadanía de Estados Unidos, porque de otra manera va a tener sus intereses y su
0: ciudadanía. Lealtad.
1: Su lealtad, exactamente, su lealtad.
0: Comprometida.
1: Comprometida hacia Estados Unidos. Porque además dice el mismo Iván Cepeda, para tener la ciudadanía estadounidense, le piden a los ciudadanos, a los nuevos ciudadanos, que si se anteponen algunos intereses, conflictos, pues tienen que anteponer los intereses de Estados Unidos, porque así lo está cobijando como estadounidenses. Y dice, ¿cómo va a gobernar una persona así? Uh-huh. Colombia. Entonces, en primer lugar, le pide eso. Luego le dice que aclare sus vínculos con los agentes de Estados Unidos, con las agencias de Estados Unidos, dígase la CIA, por ejemplo. Le está pidiendo cesar la persecución contra Petro y en realidad contra toda la izquierda colombiana. Y le está pidiendo también respetar el sistema judicial colombiano. ¿Y qué responde de la Esprilla? Responde de una manera muy agresiva. Dice, y cito textual, abro comillas, ellos quieren provocar un golpe de Estado. O sea, en lugar de responder, oye, lo que dices es sensato, dicen, ellos quieren provocar un golpe de Estado, diciendo, no vamos a ceder, ni vamos a hacer caso de lo que digan, y serán enfrentados con todo el poder del Estado. Imagínate nada más el mensaje para la mitad de la población colombiana que no votó por él, a fin de cuentas. Ante estas posiciones de Abelardo de la Espriella, ahora tu opinión sobre Abelardo de la Espriella, porque justamente cuando empieza este 7 de agosto dice que va a implementar bloques para la seguridad urbana. No sé, hay una preocupación de que esto implique el retorno al paramilitarismo. ¿A ti qué te deja pensando esto?
0: Bueno, pues es un temón, ¿no? Es un gran tema, pero creo que es evidente, ya él lo ha dicho, incluso Trump lo dijo, Abelardo de la Espriella me dijo que no pensaba ganar y le ayudamos, ¿no? Lo dijo Trump públicamente, así como con una sinceridad casi obscena de intervención sobre las elecciones en Colombia. Y pues yo creo que esto es una preocupación que viene desde la campaña y desde mucho antes. Este señor, digamos que tiene sus antecedentes, es justamente de defensa de grupos paramilitares durante el proceso de desmovilización de este grupo, de las AUC en el 2005, ha sido abogado de muchos de estos líderes de estos grupos, y posteriormente defendió narcotraficantes, bueno, viene como con todo un recorrido ilegal, ¿sí?, que ha sido evidente, y un enriquecimiento pues absurdo en muy pocos años que no se explica más que por la ilegalidad y por la defensa de este tipo de figuras. Entonces, pues sí, definitivamente la amenaza es directa. Yo creo que sí podemos decir que el bloque de seguridad urbana es un nuevo nombre, es la firma presidencial para oficializar, diríamos, un grupo armado para la seguridad privada, sobre todo, porque así digamos que la historia del paramilitarismo ha estado asociada a eso, ¿no? A los grupos, a la élite política, económica, militar, política, y pues al final que no tiene ningún tipo de control jurídico, ¿sí? Es decir, Abelardo de la Espriella dice vamos a implementar esto, pero no dice quién lo va a por quién va a estar conformado, quién lo va a regular, quién lo va a financiar, ¿no? En qué circunstancias van a regular sus acciones, a quién le va a dar cuentas. Es decir, es un grupo paramilitar, ¿no? Desde este primer momento habrá que esperar cómo se desarrollan las demás declaraciones que den público y demás. Pero de primer momento pues podemos pensar justamente en eso, en una reconfiguración de este tipo de grupos armados. De hecho lo estamos viendo, antes de que empiece el gobierno ya hay territorios del país en los que la reforma agraria de Petro, bueno, estos intentos de devolver la tierra a muchos campesinos, pues ya están siendo intimidados, hostigados por grupos armados, y no, digamos, no hay un señalamiento ni a las FARC, ni al ELN, ni a ningún grupo que en este momento tengamos en el radar socialmente conocido. Entonces, ya se está haciendo. Creo que lo que va a suceder es que se va a formalizar con el, básicamente con el amén del gobierno entrante, y pues lo que se viene es difícil. Yo creo que ya también lo están viendo todas las izquierdas en general, el hostigamiento, la persecución política a Petro, justamente con las agencias de los Estados Unidos que lo acusan de narcotráfico y todo esto, y ahí todo un relato que se está construyendo alrededor de eso, pues para silenciarlo posiblemente desde ya en este proceso posterior de oposición. Igual con los comunicadores, por ejemplo, influencers o gente que hace comunicación política de izquierda, ya hay gente que se está yendo del país por amenazas pues muy fuertes. Entonces yo creo que ya entendemos la lógica, ya entendemos cómo funciona. Habrá que esperar cómo se desarrollan todas estas decretos, porque dice Abelardo que va a gobernar por decretos, casi que sin autorización del Congreso, es lo que dice. Incluso el Congreso, a pesar de que la fuerza política de izquierda creció, pues es mayoritariamente de derecha por los partidos tradicionales y demás. Entonces, creo que el panorama es muy preocupante. Lo que te decía hace un ratito, el cielo encapotado anuncia tempestad, y esto de bloque para la seguridad urbana, a mí me suena a represión. En esta idea de combate del enemigo interno, muy gringa, ¿no? Pues en general muy, muy de ultraderecha nuevamente. Entonces también si va a haber un proceso de movilización social, seguramente va a ser muy reprimido, muy criminalizado, y esto pues se plantea como algo muy complejo, o sea, como algo muy difícil. Se vienen tiempos difíciles, habrá que ver la oposición, en este caso de la izquierda, cómo responde, ¿no? Porque también creo que va a pasar un poco algo parecido al gobierno de Trump, y es que fue lanzando escándalo tras escándalo y no hay forma casi que de digerir y de procesar todo lo que está sucediendo. Entonces habrá que ver en los territorios también con el proceso de base cómo se le puede hacer frente a estas políticas de retroceso de derechos y, por supuesto, de violencia, porque creo que eso es lo que anuncia esto.
1: Y el modelo ya lo puso Bukele en El Salvador, en donde se acaban las garantías individuales, se socavan los derechos humanos por esta aparente lucha por la tranquilidad, por la seguridad, y a veces los ciudadanos están dispuestos a ceder parte de sus derechos civiles con tal de que tengan seguridad. ¿Tú cómo ves en estos momentos el clima en Colombia entre la población?
0: Polarizado completamente. Es decir, lo que te decía antes, hay una, yo digo que es como una herencia cultural, histórica también de esta polarización, ¿no? Desde la independencia, pero para no irnos tan lejos, el pasado reciente con la violencia en Colombia, la guerra entre liberales y conservadores, que de ahí se forman todas las guerrillas. Desde siempre ha venido esta idea de combatir, digamos, como todo lo que suene a subversivo con mano dura, con violencia, ¿no? Entonces, claro, está toda una herencia de toda una generación que tiene una herencia cultural violenta, que la única manera de afrontar todo es con violencia, y seguramente va a haber mucha gente que le parezca y que lo legitime y que lo apoye, ¿no? Independientemente de lo que tú dices, de los retrocesos en derechos civiles y en bienestar y en el daño al otro. Creo que está esa polaridad, porque pues por supuesto hay gente que continúa en pie de lucha, que toda la vida lo ha estado, pero sí creo que hay, digamos, un proceso cultural muy complejo en el país, que no va a ser fácil de superar, que posiblemente, que ya, como te digo, hay un avance que demuestra estas elecciones también en posicionamiento político, pero yo creo que vas a ser un país que va a defender mucho esa lógica, como decías también en El Salvador, y tal vez a menos de que sucedan ya, digamos, crímenes de lesa humanidad o ya situaciones muy, muy complejas, habrá que pensar la población cómo lo recibe, porque ya lo estamos viendo en el mundo, ¿no? Lo estamos viendo con el genocidio de Gaza en curso, que lleva tres años. Entonces, no sé, esta deshumanización, yo creo que está muy marcada, está desmentizada la humanidad, decía mi abuelita. ¿Cómo es posible que no entiendan la gravedad de lo que está sucediendo, que no sientan? Entonces sí, sí creo que, aunque hay muchas resistencias, yo tengo esperanza de que esas resistencias van a seguir ahí. También creo que va a haber un apoyo social evidente. Y bueno, también para cerrar ahí rapidito lo que decías con las cárceles, me recuerda que Abelardo también propuso las megacárceles para concesionarlas pues a privados. Ya también se está viendo en los ministerios que está repartiendo para que haya incidencia y explotación minera por parte de megaempresas canadienses y gringas. Y pues reducir el Estado en un 40%, dice, para regular precisamente este tipo de acciones, para que ni Dios ni ley, ahí sí como dirían. Y pues nada, ahí está la doble moral conservadora. Ni Dios ni ley. Dios cuando nos sirve y la ley también cuando nos sirve. Entonces, yo lo dejaría por ahí.
1: Tratemos de ir cerrando, Yurani, pero es que sí, son varios aspectos que podríamos estar platicando. Cuando decimos ganó la ultraderecha, ¿por qué? O perdió la izquierda, ¿por qué? Son varios elementos los que se pueden estar analizando. Este último que comentaste, las creencias a un Dios, por ejemplo, ¿no? Y tal parece que también ha habido una estrategia también desde Estados Unidos desde hace varias décadas ya, en donde se impulsó el cristianismo pentecostal y donde le ganaron terreno en América Latina a la Iglesia Católica. Y ahora estamos también en otra dinámica, también con otra ideología que también ha apuntalado también esta ultraderecha. Y hay otros grupos que también han hecho su trabajo ahí, su labor social. En esto va a ser muy importante las estructuras sociales. Yo soy, tengo esperanza, como dices, de que en México tenemos una sociedad bien educada políticamente, con buena estructura política, al menos de parte de la llamada Cuarta Transformación, ahora encabezada por Claudia Sheinbaum, que lo han hecho muy bien y que tenemos, como dices tú, respaldo popular para la presidenta. Creo que también en Colombia, por lo que nos platicas, ha habido una buena educación política que se ha incrementado. Reflejo de ello son esos 13 millones de votantes a favor de la izquierda. Y es muy importante que se mantengan ahí esos liderazgos de izquierda. Petro para empezar, Iván Cepeda también para empezar, no pueden. Y yo creo que ellos mismos lo saben y están con miras a las próximas elecciones en 4 años. Supongo que ahí también hay elecciones que acá decimos intermedias.
0: No.
1: ¿No? Acá no, allá no hay.
0: No, allá no okay. hay.
1: ¿Cada 4 años es que se cambia también el Congreso?
0: Sí, cada Mira. 4 años.
1: Uh-huh. Ya, entonces ahí no hay como que oportunidad para corregir a la mitad.
0: No.
1: Como en Estados Unidos que también lo hay para este próximo 2027. Bueno, yo creo, trato de ser, tengo esperanza también de que en Colombia mismo se tenga esa cultura ya política ganada y que los mismos ciudadanos van a estar atentos a lo que haga Abelardo de la Espriella.
0: Sí, yo creo que hay una oposición creciente, reitero, yo también la generación que viene, nuestra generación, no vamos a invisibilizar el hecho de que también hay justamente una generación joven influenciada por todas estas nuevas corrientes ideológicas. Cuando hablas de la ola conservadora, diría un amigo, liberales en lo económico o ultraliberales en lo económico y conservadores en lo cultural. Uh-huh. Y la strat wife, ¿no? También está esta cuestión de la ideología de género, de combatirla, de combatir todos los derechos individuales, de la libre expresión, de los derechos de las mujeres. Este es un tema que también, Carlos, me parece que es clave y que tal vez ahorita está surgiendo ya desde hace un tiempo, pero ahorita está empezando a coger fuerza en la discusión pública. Y es, bueno, ¿qué tan dispuestas están las mujeres a ceder sus derechos civiles? Empezando por esa idea del solamente el voto, de la participación política, pero más allá de eso, pues es un problema profundísimo. Ya lo estamos viendo en Afganistán, las mujeres perdieron absolutamente todos sus derechos y está pasando en Estados Unidos, está pasando en Colombia, ya está, digamos, estas figuras femeninas políticas así aparecen como un pilar moral para muchas mujeres y como de, bueno, confiemos en nuestros hombres, que ellos toman bien las decisiones por la familia, ¿no? Entonces, todo esto está calando también en las nuevas generaciones, aunque hay una ganancia, pues también hay una erosión también del sentido crítico de la ciudadanía joven también. Y esto, digamos que todas estas, pues estas corrientes están influyendo fuertemente. Entonces, pues sí, son muchos temas, yo sé, son muchos temas a abordar y que se pueden desmenuzar mucho más, pero creo que efectivamente hay una oposición fuerte, hay que seguirla apostando en los territorios, en el escenario educativo, en el escenario comunicativo, y que la oposición en el país pues también sepa dirigir, ¿no?, esos esfuerzos. Habrá que ver y resistir, que es lo que hemos hecho toda la vida, toda la historia. Entonces, pues vamos a ver cómo aparece el panorama.
1: Pues esperemos que muy esperanzador, además para gente como tú, muy joven. Yo espero que puedas regresar a tu país con las mejores condiciones.
0: Que así sea, aunque lo veo oscuro, pero bueno, a ver qué pasa.
1: Podemos ver las cosas oscuras también en México, pero también confío en que el mismo Estados Unidos no va a aguantar más a este tipo de gobierno que ya también tira lo fascista. Yo creo que Marco Rubio trata con esta convocatoria, esa reunión para combatir a la izquierda, a la ultraizquierda violenta, está intentando ya poner una base política para él mismo. Me imagino que se ve ya como el próximo candidato republicano, pero confío en que ya la sociedad va a decir no, esto no. Esto no nos conviene. Desde luego, lo que se ve que el camino para la ultraderecha en Estados Unidos, en América Latina, en el mundo, es la radicalización, el discurso radical y violento precisamente. Pero confiemos en que la sociedad quiere un mundo en paz.
0: Confiemos. No queda más por decir.
1: Yurani, pues me da mucho gusto que hayas estado aquí con nosotros, que nos hayas dado tu punto de vista muy fresco. Y te vamos a agradecer mucho. Te esperamos una próxima vez.
0: Ay, por favor, me gustó. Muchas gracias por la invitación. Bueno, todas estas primeras veces dan susto, pero me gustó conversar y bueno, pues espero sí poder volver. Muchas gracias a ustedes.
1: Y amigos, gracias por acompañarnos en Código Libre. Gracias como siempre a Felipe, a Carla, a Gerardo, que nos permiten llegar con ustedes, y nos estaremos viendo pronto. Gracias.

Podemos huir de las personas caminando, corriendo, en carro o tomando un vuelo. Es la respuesta natural del organismo ante algo que incomoda. A veces huir no es la decisión correcta. A veces huir trae consigo paz. Sea como sea, hay pocas cosas de las que no podemos huir. Una de ellas, el pasado. En esta ocasión en Cine Libre, No Time to Die. Después de tiempos de paz, el espía más famoso se vuelve a ver envuelto en un asunto que involucra salvar al mundo. Y de este modo, el agente Bond, James Bond, enfrenta su última misión. Regresan aliados y enemigos del pasado. Una nueva generación de espías está tomando el control de las misiones que naturalmente Bond hubiera hecho. Aún así, el agente británico se ve acorralado a tomar acción una vez más. Esta película significa la última de Daniel Craig como Bond. Cierra los problemas que se han desarrollado a través de 5 películas y significa también el final para personajes entrañables. Con escenas de combate cuerpo a cuerpo espectaculares, que dejan claro que Bond sigue siendo el mejor. Persecuciones de la calidad que acostumbra a la franquicia. Ese toque ligero de humor de algunas situaciones y un ritmo que mantiene al espectador interesado en lo que sucede en pantalla. Esta cinta no decepciona como película de acción. Puede verse sin conocer las iteraciones anteriores de este agente Bond. Pero sin duda, se disfruta más si se conoce toda la travesía del mismo. Sin embargo, si se trata de un fanático de la franquicia completa, esta película debería verse con expectativas mensuradas, debido a que al igual que el cine, el agente Bond ha cambiado con el tiempo, sin perder su esencia, pero sin duda, no es el mismo que hizo los cimientos de la franquicia. Con una duración de casi 3 horas, cuenta con el ritmo suficiente para mantener al público que quiera ver una película de acción, y también tiene lo necesario para atrapar a quienes sean viejos conocidos de la franquicia. Si te gustó lo que escuchaste, puedes encontrar esta película en cines. Yo fui el Chino, y no olvides compartir este video con quienes creas que disfrutarán esta película.

0: luchan un día y son buenos.
1: Hay hombres que luchan un año y son mejores. Hay quienes luchan muchos años y son muy buenos. Pero los hay quienes luchan todos los domingos. ¡Esos son los chidos! ¡Santo, el enmascarado de plata!

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1: Eleva tus sentidos. Estamos en un programa más de Por Escrito. El día de hoy, como siempre, me acompaña.
2: ¿Qué tal? Ya llegaron al lugar al que querían estar. Mi nombre es Cecilia Durán Mena y como siempre seguimos en este afán de atrapar lectores y escritores para nunca dejarlos ir.
1: Un servidor, Juan Carlos Padilla, los saluda y los invita a que nos sigan a través de todas nuestras redes sociales. Recuerden que estamos en Instagram, en Facebook, en X, en TikTok. Pueden buscarnos también a través de los canales de YouTube, Spotify, iVoox, iHeartRadio. Estamos en todos lados. También los invitamos a que todos los miércoles en punto a las 9 de la noche nos sigan a través de una nueva emisión en Código Libre. Saludos, Universidad de Anáhuac, Universidad del Claustro de Sor Juana. Hoy vamos a hablar del crush de Ceci. Vamos a nuestros pretextos literarios.
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0: y de Ovidio. Y la verdad, la escritura de Ovidio me gusta más que la de Virgilio. Virgilio, perdón, me gustas mucho. Me gusta mucho cómo escribes, pero me encanta cómo escribe Ovidio. Hoy vamos a hablar de dos referentes latinos de la literatura, Virgilio y Ovidio. Y me encanta Virgilio.
1: Ovidio tiene bonita letra.
0: Ovidio,
1: Nada más.
0: sí,
1: Fíjate
0: exacto.
1: que, a ver, sí es muy interesante también Ovidio, no cabe duda, pero quizá por mi pasión por la épica, me quedo con Virgilio en tema de letras. En tema de gustos, pues no me meto.
0: Fíjate, Juan Carlos, que vamos a ver las similitudes y las diferencias que existen entre estos dos grandes escritores. Y la primera, ya te la sabes, se llaman igual Publio Ovidio Nasón y Publio Virgilio Marón. No es que esto fuera una distinción de nobleza, que en ese tiempo no había algo como tal, sino más bien era un nombre muy común en aquellos años porque tenía que ver con la cercanía de las personas al pueblo. Publio quiere decir el cercano al pueblo. Y ambos, Ovidio y Virgilio, están metidos en un contexto político muy, muy interesante y cada uno toma su estilo de escritura para hablar de la consolidación del imperio bajo Augusto.
1: Ahora, hay que decirlo, Ceci, ambos gozaron, si no de títulos de nobleza, sí de los favores de los emperadores, aunque en los dos casos hubo sus diferentes fricciones. Es difícil hacer un comparativo, aunque creo que válido, en el sentido en que sí vivieron en la misma época, es decir, coincidieron, pero Virgilio es un poco anterior a Ovidio,
0: Posterior.
1: y eso creo que también tiene que ver con la forma y las cosas de las que escribían.
0: Sí, totalmente. A ver, a Virgilio le toca hablar de la épica de la construcción de Roma. Él, como bien dices, Juan Carlos, él nació en el 70 antes de Cristo y muere en el 19 antes de Cristo. Ovidio es un poquito posterior, él es 33 años más joven que Virgilio, nace en el 43 antes de Cristo y su fecha de muerte es un poco, no se sabe con precisión, 17 o 18 después de Cristo.
1: Sí, digamos que es como la transición, ¿no? Virgilio, cuando ya va de salida, es cuando va entrando Ovidio. Va un poco por ahí. Y hablando de comparativas, Cecilia Durán, a lo mejor no te gusta mi comparación,
0: A ver.
1: pero sabes, ahora que estuvimos repasando el guión, me hizo recordar un poco la situación de Juan Rulfo y de Octavio Paz.
0: Okay.
1: ¿En qué sentido? En el sentido político de lo que escriben. En mi opinión, lo es en el caso de Rulfo, es lo que he descubierto. Me parece mucho más claro en el caso de Octavio Paz. Y en el caso de Virgilio es muy claro.
0: Muy claro.
1: El emperador Augusto, de quien toma el nombre el mes de agosto, así como Julio César, pues dijo Augusto, pues le voy a poner también el nombre a mi mes. Y bueno, ahí hicieron un chanchullo que acabó con febrero con menos días. Pero bueno, ese es quizá otro tema. La cuestión es que Augusto necesitaba ratificarse en el poder. Él es hijo político de Julio César, no hijo carnal. Y favorecer las artes, la literatura, y esto los habitantes de la India ya lo sabían cuando escribieron el Mahabharata, con este tipo de literatura van a consagrar, y no solo por eso se van a convertir en clásicos, sino a la gente en el poder. Y eso es lo que busca la principal obra de Virgilio, de la que ya hablaremos más adelante.
0: Y claro, Juan Carlos, que tanto Virgilio como Ovidio gozaron de algo que fue la protección de un personaje muy importante en aquellos años que fue Cayo Mecenas. Tan importante es que se generó el concepto de mecenazgo. ¿Y qué es eso? Es la protección que se le daba que les daba Cayo Mecenas a ciertos artistas, poetas, escultores, narradores, en fin, gente que se dedicara a las artes para poder dedicarse únicamente

0: producir sin que se tuvieran que preocupar por llevar el pan y la sal a la mesa. Entonces, ellos les financiaban todo lo que tenían que hacer y tanto Ovidio como Virgilio tuvieron ese privilegio. El problema fue que pues uno salió desterrado y corriendo y el otro pues sí siguió en el amor al poder.
1: Sí, ya me ganó. No sé si el cierre, pero pues ya ni modo, ¿qué le vamos a hacer, va? Iba justo a terminar con eso. Es el sueño de todo escritor.
0: Claro, qué padre.
1: Aunque yo no sé si estaríamos dispuestos todos a escribir sobre lo que se necesita y debe escribir para el gobierno a cambio de ese sustento. Creo que la mayoría de los escritores, no todos desde luego, preferiremos hablar desde la profundidad de nuestra soledad, nuestra alma, nuestra identidad, etcétera. Ahora, le funcionó a Augusto, porque hoy hablamos de tiempos de Augusto o de tiempos del nacimiento de Jesús, que además hay esa coincidencia. El año cero es justo este cambio, no solo de imperio en Roma, sino también del surgimiento. Bueno, del cristianismo como tal. Aunque eso ya no le toca finalmente a Augusto, estamos en el gran parteaguas entre el antes y el después de Cristo, como hay un antes y un después del programa
0: Así
1: o
0: es.
1: de cada sección. Así que de momento, vamos a la siguiente sección.
0: Vámonos.
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1: Roma, entre el orden y la metamorfosis. Roma no nació como símbolo de estabilidad, sino como un territorio atravesado por la violencia y la incertidumbre. El siglo I antes de Cristo fue escenario de guerras civiles, traiciones y una crisis profunda de la república que parecía incapaz de sostenerse a sí misma. En medio de ese desgaste, emerge la figura de Augusto, no solo como líder político, sino como alguien que comprende que el poder necesita ser narrado, legitimado y, sobre todo, imaginado. No bastaba con gobernar, había que construir una idea de Roma que justificara su permanencia.
0: Augusto entendió entonces que las artes eran parte esencial de este proyecto. La poesía, lejos de ser un ejercicio ornamental, se convirtió en una herramienta para consolidar identidad, ordenar el pasado y proyectar un futuro común. Bajo su protección y también bajo su vigilancia, surgieron figuras como Virgilio y Ovidio, cuyas obras reflejan de maneras distintas esa tensión entre creación y poder. En ese ecosistema cultural, escribir era también tomar postura, incluso cuando parecía que no se hacía explícitamente.
1: Virgilio aparece como el poeta que logra articular ese deseo de orden. A través de sus obras, especialmente la Eneida, construye un relato en el que Roma deja de ser un accidente histórico para convertirse en destino. El viaje de Eneas no es solo una narración épica, sino la justificación simbólica de un imperio que necesita raíces profundas. Sin embargo, detrás de esa monumentalidad hay una inquietud íntima. Virgilio sabía que su obra no estaba terminada según sus propios estándares y en un acto extremo de rigor estético pidió fuera destruida al morir.
0: La decisión de Augusto de conservar la Eneida revela mucho sobre el momento histórico. La obra ya no pertenecía únicamente a su autor, sino al proyecto cultural del imperio. Virgilio muere convertido en fundamento, en piedra angular de una narrativa oficial que requiere estabilidad, permanencia y sentido. Su voz queda fijada en el canon como la del poeta que supo dar forma al origen y al destino de Roma, aun cuando él mismo dudaba de la perfección de su obra.
1: En contraste, Ovidio encarna una sensibilidad distinta, casi opuesta. Su escritura no busca fijar el mundo, sino mostrar su constante transformación. En la metamorfosis, todo fluye. Identidades que cambian, cuerpos que se disuelven, límites que se desdibujan. Y en el arte de amar, el amor se representa no como deber, sino como juego, estrategia y provocación. Esta mirada más libre y lúdica termina por incomodar a un régimen que buscaba imponer un código moral claro y estable.
0: El desenlace es conocido, pero no menos enigmático. En el año 8 antes de después de Cristo, Ovidio es exiliado en Tomis, en los márgenes del imperio. Él mismo hablará de un poema y un error como causa de su destierro, sin aclarar completamente su significado. Lo cierto es que su voz, que celebraba el cambio y la ambigüedad, fue expulsada de una Roma que necesitaba control y coherencia narrativa. Desde el exilio, su escritura se vuelve más íntima, más dolorosa, marcada por la distancia, sí, y también por la pérdida.
1: Así, casi como un cierre simbólico, se configura el final de una época. Virgilio ha muerto y ha sido elevado a canon. Ovidio ha sido relegado y convertido en advertencia, y Augusto ha consolidado un orden que requiere tanto de la materia como del silencio. Con ello, se cierra un capítulo donde la literatura no solo acompañó al poder, sino que lo cuestionó, lo sostuvo y, en cierta forma, lo tensionó desde dentro.
0: Porque al final, Roma no se explica solo desde la estabilidad que Virgilio ayudó a construir, ni desde la transformación que Ovidio insistió en revelar. Se comprende más bien en la tensión entre ambos, entre la necesidad de un relato que ordene el mundo y la certeza de que todo, inevitablemente, está siempre en proceso de cambio.
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3: Canto a un clavel, de Ricardo J. García Gómez. A mi madre, la mujer más admirable. Me impresiona el llanto cuando cae de tu mejilla, los sueños que plantaste y regaste cada amanecer, la lluvia, tus manos, sencilla. ¡Oh, madre! No me dejas caer. Hay una rosa en tu jardín que no has visto florecer. Crece, constante y brilla. Es rebelde, responde. Pequeña hojilla, gran lucero, la volverás a ver. Te siento caminar cual sombra y ser. A mi lado, cada segundo, igual que una manecilla. Tocas el tic-tac de tus 5, no, 7. No nos dejes querer. Susurra, madre. Me queda un cigarro en la cajetilla. El humo desaparece. Sé que no saliste de una costilla. Eres canto, luna, fuerza, el anochecer de mi padre, de tu padre, el candil de ellas. Oh, madre, no me dejes caer. Hay luces, madre, que no se apagan, rostros que no olvidas. Eres mi atardecer, el motor que me permite arder, una luz, el calor, la finitud, lo sensible. Gracias por dar, bella.
4: Fragmento de La Sirenita de Hans Christian Andersen, primera parte.
5: Eran 6 princesas, todas hermosas, destacando en belleza la menor. Tenía la piel suave y fina como un pétalo de rosa, y su mirada era profunda como el mar. Pero, como sus hermanas, carecía de piernas. Su cuerpo remataba en cola de pez.
6: Jugaba todo el día por los grandes salones en cuyas paredes crecían flores hermosas. Los peces entraban nadando por los amplios ventanales, como entran las golondrinas en nuestras casas cuando están abiertas las ventanas, y se acercaban a las princesas para que los acariciasen.
5: Delante del palacio había un gran jardín con árboles de un rojo como el fuego y de un azul oscuro. Los frutos brillaban como el oro y las flores como brasas mientras sus ramas se balanceaban sin cesar. El piso era de arena finísima y azul como la llama de azufre, y una maravillosa luz azulina iluminaba el conjunto. Diríase que estaba suspendido en el aire y envuelto de cielo, y que no descansaba en el fondo del mar. Cuando este permanecía tranquilo, podía verse el sol, que brillaba como una flor púrpura cuyo cáliz irradiase ondas de luz.
6: Cada princesa tenía su jardincito, donde podía plantar y cosechar a su antojo. Unas daban a su parcela la forma de una ballena, otras preferían la de una sirena. Pero la más pequeña le dio forma circular del sol y no plantó más que flores de color de sus rayos. Era una niña de temperamento especial, callada y pensativa. Mientras sus hermanas promovían grandes alborotos cuando hallaban cualquier extraño objeto procedente de naves naufragadas, a ella solo le entusiasmaba una hermosa estatua de mármol que cayó de algún naufragio al fondo del mar y que representaba a un gentil mancebo, blanco como la nieve. La princesita plantó junto a la estatua un sauce llorón de tinte rojizo, el cual creció maravillosamente. tendiendo sobre la estatua su verde ramaje, que llegaba hasta la arena y proyectaba una sombra violácea por la cual se movían arrastrando los vástagos, dando la impresión de que la copa del árbol y sus raíces jugaban besándose.
5: Pero el mayor placer de la pequeña sirena se cifraba en escuchar lo que su abuela contaba de los hombres que vivían fuera del mar. Le encantaban aquellas historias de barcos, de ciudades, de personas y animales. Era para ella verdaderamente prodigioso que de las flores terrestres emanaran fragancias, pues las del mar eran inodoras. Que fuesen verdes los bosques y que los peces de allá cantasen tan dulcemente que deleitaban los oídos. La abuela llamaba peces a los pájaros para que la pequeña sirena pudiese comprenderla, ya que nunca los había visto.
7: Cuando tengáis 15 años,
5: le decía la abuela,
7: podréis subir hasta la superficie de las aguas, sentaros sobre una rosa al claro de la luna y contemplar los grandes navíos. Entonces veréis también ciudades y bosques.
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0: Bienvenidos a su gustada sección de la Biblioteca Redonda, que también es circular. Qué hermoso es hablar de escritores a los que uno admira tanto. Qué padre es poder escuchar la voz de estas personas que trascendieron hace tantísimo tiempo y siguen siendo vigentes. El contraste entre Virgilio y Ovidio, a mí me llama mucho la atención, porque por un lado, Virgilio muere en la gloria, muere en el reconocimiento, muere siendo como una piedra fundacional del Imperio Romano, mientras que Ovidio muere en el exilio, muere tal vez arrepentido y también cierto halo de misterio en el entorno de las razones del exilio de Ovidio. ¿Por qué muere Virgilio con tanta admiración? Pues porque también es verdad que le sirvió a César Augusto para llevar a cabo todo su plan maestro político y llegar a ser él el gran emperador. No le gusta al emperador cómo piensa Ovidio y qué fue realmente lo que pudo haber causado tanto enfado en Augusto como para tomar una decisión tan drástica. Porque al buscar estas respuestas, incluso el propio Ovidio no dice nada en concreto. ¿Qué fue lo que motivó esta condena tan absoluta? Solo deja Ovidio esta sentencia fría para responder a las posibles causas en la primera elegía en la que abre sus famosas tristes y pónticas, Carmen et Error, así lo denomina por su traducción al latín, un poema y un error. ¿Será un error haber expresado lo que él sentía, lo que él criticaba, lo que él veía? ¿Se cree que el Ars Amatoria fue este libro que llevó a que César Augusto pues ya no lo tuviera dentro de su círculo cercano y más bien lo quisiera apartar? Porque hubo quienes interpretaron que lo que Ovidio estaba haciendo era llevar a que las mujeres cometieran adulterio. E iba esto en contra de los valores de la sociedad romana de aquel tiempo. Ya vamos a ver cómo después, pues muchos sucesores de César Augusto, pues encontraban gran placer en estos adulterios. Claro que esta prohibición o esta como no amor hacia el adulterio estaba basado en la Lex Julia de Maritandis Ordinubus y Lex Papa Popea, que básicamente regulaban la finalidad del matrimonio. A ver, ¿qué era lo que estaba sucediendo en este momento? César Augusto quiere tener control y estabilidad en su poder. En el momento en el que empezamos a abrirle estos hoyitos, se empieza a generar inestabilidad y creo que entonces, por eso es por lo que César Augusto dice, aquí esto se puede transformar en un peligro y no me gusta. Virgilio, como aspira a la virtud y en
8: un minuto
0: está generando esta identidad como aspiracional de lo que debe de ser el romano, queda dentro de la complacencia de Augusto. Ovidio me parece que en ese sentido fue mal interpretado, porque Ovidio tal vez no está incitando, sino tal vez está reconociendo esta naturaleza de la fragilidad humana, en donde podemos tender al vicio y nosotros tendríamos que reconocer esto para poderlo combatir. Este error al que se refiere Ovidio, pues en realidad no tiende a ser tan esclarecedor, ni en documentos oficiales, ni en ningún lado. Pero bueno, lo que se buscaba en aquellos años era la consolidación del poder. Virgilio nos deja una obra espectacular que tiende a la virtud. Ovidio nos deja una obra espectacular que reconoce la fragilidad humana.
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1: El resguardo del arte y la literatura. La palabra mecenazgo proviene de un nombre propio, Cayo Mecenas, consejero del emperador Augusto, figura clave en la transición de la República al Imperio. Su legado no fue político solamente en el sentido tradicional, sino cultural. Entendió que el poder necesita relatos y que los relatos necesitan condiciones para existir. Mecenas no solo protegió a poetas, construyó un espacio donde la creación podía dialogar con el poder sin quedar anulados por completo.
0: En este contexto, Virgilio encontró respaldo para desarrollar una obra monumental como la Eneida, un poema que al mismo tiempo servía al proyecto imperial y lo excedía en su dimensión estética y humana. En el caso de Ovidio, es más ambiguo. Vinculado al círculo cultural de Augusto, su escritura terminó desbordando los límites morales del régimen, lo que evidenció que el mecenazgo no garantiza libertad absoluta, sino un equilibrio frágil entre protección, pero también control.
1: La historia del arte en todas sus formas está atravesada por esta figura. Miguel Ángel trabajó bajo el patrocinio de los Medici y del papado. Leonardo da Vinci dependió de cortes y gobernantes. Shakespeare no puede entenderse sin el respaldo de compañías teatrales y mecenas aristocráticos. En la música y la ópera, nombres como Mozart o Beethoven convivieron con sistemas de patronazgo que condicionaban, pero también posibilitaban, su producción. Incluso en la escultura y la pintura, el encargo ha sido una constante. El arte nace muchas veces por comisión, no por espontaneidad.
0: Sin ese sostén, gran parte del patrimonio cultural que hoy consideramos universal simplemente no existiría. La creación requiere tiempo, materiales, espacios, condiciones de vida. Requiere, en suma, una economía que la haga posible. Pensar en un mundo sin mecenas implica imaginar obras no escritas, frescos no pintados, sinfonías no compuestas. El silencio de lo que no llegó a existir sería probablemente más elocuente que cualquier obra conservada.
1: Sin embargo, el mecenazgo también plantea una tensión que no ha desaparecido. Si históricamente implicaba dependencia de una figura de poder, hoy adopta formas más difusas: instituciones, mercados, patrocinadores, industrias culturales. El problema no es su existencia, porque sigue siendo necesario, sino su interpretación. Confundir apoyo con validación estética lleva a equívocos. No todo lo financiado es valioso, ni todo lo valioso logra ser financiado.
0: En el presente, convivimos con una paradoja evidente. Hay producciones ampliamente patrocinadas cuya calidad es cuestionable, y al mismo tiempo hay voces imprescindibles que permanecen en la invisibilidad por falta de recursos. El mecenazgo, entonces, no debe entenderse como una garantía de calidad, sino como una condición de posibilidad. La tarea crítica del lector, del espectador, del académico, consiste en esta importante actividad de distinguir aquello que logra difundirse y aquello que realmente transforma.
1: Quizá la lección que deja Virgilio y Ovidio no sea solo literaria, sino estructural. El arte necesita apoyo, pero también necesita distancia. Requiere impulso, pero también autonomía. Entre el financiamiento y la libertad se juega, aún hoy, el destino de la creación. Y en esa tensión, nunca resuelta, es donde la literatura sigue encontrando su lugar.
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1: Llegamos a nuestras conversaciones, Cecilia Durán. Empecemos por un comparativo entre tu crush y tu no crush.
0: A ver, vamos a empezar con mi crush, que es Virgilio, y con mi admirado, que es Ovidio. Creo que es muy diferente, Juan Carlos, ser un consentido del sistema y que tú escribas a favor de un emperador, que empezar escribiendo a favor de un emperador y que poco a poquito te vayas dando cuenta de que a lo mejor no todo lo que brilla es oro y que empieces a tener una crítica desde un punto de vista irónico, desde un punto de vista ya como más real. Y entonces no es lo mismo ser adorado por el régimen que ser expulsado por el régimen. Y Virgilio, que es mi crush, tenía este privilegio, y Ovidio, que es mi admirado, pues fue expulsado por decir la verdad.
1: A ver, hay que recordar este aspecto. De alguna manera, Virgilio termina su periodo de vida cuando surge Ovidio. De modo que Virgilio ayuda a la consolidación y la narrativa que Augusto buscaba, mientras que Ovidio ya puede empezar a ser crítico. Pero creo que vale la pena resaltar que el objetivo de Augusto, quien por cierto le da nombre al mes de agosto, como Julio César se lo dio al mes de julio, ¿cómo le funciona la técnica? Claro. ¿De qué escribe inicialmente Virgilio? Lo primero que escribió fueron las églogas, también conocidas como las bucólicas, que son poemas pastoriles donde el campo se idealiza. Sirve para hablar de política, de pérdida y de restauración, porque lo que busca Augusto a través de la pluma de Virgilio es hablar de lo que viene después, consolidar el imperio, y él entiende como buen político, hijo político de Julio César, no su hijo biológico, que tiene que granjearse las simpatías del pueblo. Y por eso también el tema de los calendarios y el tema de las fiestas de los calendarios, que es esa otra parte que va a desarrollar Virgilio con otra de sus obras importantes, que son las geórgicas. Son cuatro libros sobre agricultura, reflexiona sobre el trabajo, sobre la tierra, el esfuerzo humano, como la base de la civilización. Es decir, si no me granjeo las simpatías y no le escribo para que los poetas, porque no todos sabían leer y escribir, conozcan lo que se debe conocer, pues no voy a conseguir el éxito deseado.
0: Y mira, Virgilio tiene una relación, como ya decimos, muy, muy cercana con Augusto, y su obra va a contribuir a legitimar esto que Augusto pretende. Su tono literario es muy solemne, es épico, es elevado, es profundamente reflexivo, va a privilegiar la virtud, ¿verdad? Va a utilizar la figura del héroe como aquello a lo que debemos de estar aspirando. Ovidio va a ser diferente, pero creo que estos héroes virtuosos que sacrifican sus intereses personales por el bien común es parte de la narrativa que le va a servir muy bien a Augusto, ¿verdad? Y que es lo que Virgilio utiliza para escribir.
1: Lo más interesante de todo es que al final del día lo que busca Augusto es consolidarse, ¿no? Y de alguna manera lo que le pide es la gran obra, la Eneida, a Virgilio. De esta obra Virgilio parece arrepentirse y pide que sea destruida, dice que no es lo suficientemente buena o lo suficientemente bella o a lo mejor que no va a cubrir con el objetivo, recordando que hay un mito, el de la loba que alimenta a dos gemelos, Rómulo y Remo, y hay una historia literaria que le da un pasado legítimo al Imperio Romano que procede de Troya. Troya, quien pierde en el relato helénico de Ilión, de la Ilíada, y uno de esos sobrevivientes que trae a su pueblo para fundar finalmente Roma es Eneas. Y así como se escribió la Odisea de parte de Homero o de los homéridas, se va a escribir la Eneida. A mí me parece que la analogía que logra Virgilio es fascinante.
0: Y es que Virgilio va a tomar a Eneas como un modelo de virtud. Y es algo muy bonito lo que hace Virgilio, porque toma a un héroe derrotado, Juan Carlos. Toma, y entonces este hombre que viene derrotado va a ser la simiente del gran Imperio Romano después. O sea, va a ser la explicación que Virgilio va a dar de cómo fue que se fundó este gran imperio. Es un hombre responsable, virtuoso, que va a tener y va a batallar muchísimo porque pues no las trae todas consigo. Ya me explicabas tú anteriormente que Juno pues le pone sus muy buenas trampas para que no llegue. Muy similares Odiseo y Eneas en ese sentido.
1: Sí, a ver, al final de alguna manera copia, pero sabe desarrollar una historia a partir de algo que ya existe. Y eso creo que es fascinante, ¿no? Creo que todo gran escritor puede lograrlo. De manera muy general y sin tratar de hacer demasiado énfasis en ello, algunos de los episodios importantes de la Eneida, la tempestad y la llegada a Cartago. Juno convoca a Eolo para que pueda tumbar los barcos de Eneas. Efectivamente lo va a lograr. Él va a llegar a Cartago, donde se va a encontrar con la reina Dido, con quien va a permanecer un tiempo por culpa de Afrodita. Recordemos que Afrodita apoyaba a los troyanos y Afrodita convence a Cupido para que fleche a Dido, y Dido se enamora de Eneas, no lo quiere dejar ir. Al final Eneas tiene que cumplir con su misión y se va a terminar yendo, lo que va a provocar que Dido se inmole a sí misma. Esto está en un escrito de manera fascinante en una obra de teatro de Christopher Marlowe, creo que fue la primera suya, aquel que se confunde a veces con William Shakespeare. Está el relato de la caída de Troya en la Eneida, el descenso al inframundo, que en mi opinión es donde toma Dante a la figura de Virgilio. Creo que ahí hay mucha similitud, ahí hay una gran inspiración por parte de Dante. El amor y la tragedia de Dido, desde luego, la huida de Eneas con Anquises y Ascanio, que son soldados suyos, la guerra en Italia y finalmente la muerte de Turno para poder fundar el Imperio Romano.
0: Y hablas muy bien de la inspiración que tiene Dante, porque Dante va a tomar a Virgilio y lo toma precisamente por ello, porque es la figura fundacional de lo que él después, a finales de la Edad Media, principios del Renacimiento, va a tomar como el que le dio a Roma ese gran pretexto. Y además te voy a decir una cosa, si Virgilio como escritor y como persona es magnífico, híjole, como personaje es una verdadera chulada. Hablaste evidentemente de la obra emblemática de Virgilio, y hay otras obras menores, Catalepton, que probablemente la escribió en su juventud, son poemas. A ver, no olvidemos, Virgilio es poeta, ¿no? También Siris, que es un poema mitológico que a lo mejor le atribuyen a Virgilio, no sabemos si él era o no, pero hay una divina, Culex, el mosquito, que es un poema breve que está atribuido a la juventud también de Virgilio, y bueno, también habla, pues, es algo muy, muy simpático, y por eso a veces se duda que haya sido de Virgilio.
1: Claro, hay algunas otras que se le atribuyen a él, no se sabe con precisión, podría haber muchos más poetas de los que tenemos conocimiento, hay mucho tiempo de por medio. Moretum es una de ellas, Copa, un poema breve de tono ligero, y Aetna, un poema didáctico, todos ellos, pues, podrían haber sido escritos por Virgilio, pero vamos a darle un momento también importante a Ovidio que surgirá después de Virgilio.
0: Y a ver, es que Ovidio empieza, Ovidio es irónico y le da cierto tono humorístico que no cómico. Y entonces él empieza a escribir sobre todo el Ars Amatoria, que aparentemente es el texto que nunca se sabe bien, que lo manda al exilio. Pero Ars Amatoria, ¿qué crees que es, Juan Carlos?
1: Pues yo sí sé de qué va. Es un... Yo digo que es como un manual.
0: Es un manual.
1: Es un manual para...
0: Tiene tres libros.
1: A ver,
0: dale. Entonces, el primero y el segundo a ti te van a interesar.
1: A ver.
0: Porque son consejos para que los hombres conquisten a las mujeres y mantengan el interés.
1: Ok.
0: Pero, ¿qué crees? El tercer libro, a lo mejor también te interesa leerlo, pero no está dedicado a las personas como tú, sino está dedicado a las mujeres y les va a dar estrategias y consejos para seducir a los hombres. ¿Qué te parece?
1: Me parece muy interesante, me parece que es un libro ligero, hay que leerlo con la distancia propia, pero que también da recomendaciones muy básicas.
0: Sí.
1: Recomendaciones muy obvias, bueno, que pueden parecer obvias, pero que son necesarias, ¿no? Al final es Ovidio un...
0: Lo critican, ¿eh?
1: A ver, es un escritor muy femenino, y eso me parece muy interesante. Él hace en Las Heroídas un ejercicio que nosotros recomendamos hacer en este programa, que es el de ponerse en el papel de una mujer, así como decimos, bueno, escritoras traten de meterse en el papel de un varón, y de esa manera la escritura va a ser difícil, pero va a ir fluyendo porque nos va a permitir adentrarnos en otros personajes. ¿Qué me gusta de Las Heroídas? Bueno, pues que son cartas ficticias, escritas por heroínas mitológicas que dan voz a figuras femeninas del pasado. Pero esto es un ejercicio muy interesante que hace Ovidio. Claro que no es lo épico de Virgilio, sino que más bien también se aterriza en ese sentido, es más aristotélico. Y esto es lo que termina también provocando pues cierto malestar en los círculos cercanos al emperador y pues la razón por la que será expulsado después.
0: Pues sí, aunque te digo, no lo tenemos muy, muy claro. En la etapa de madurez de Ovidio, yo creo que también de mayor esplendor, escribe Las Metamorfosis. Son poemas, son 15 libros de... Había algo muy, muy interesante en Ovidio que también tenía Virgilio y también Dante. Eran muy precisos en su métrica poética. En este caso estamos hablando de hexámetros. Y narra la historia del mundo desde el caos inicial hasta la divinización de Julio César y va a utilizar como hilo conductor las transformaciones corporales, Juan Carlos. Creo que pues sí, sin duda, esta es la obra más conocida de Ovidio.
1: No confundamos Las Metamorfosis de Ovidio con Las Metamorfosis de Kafka, por ejemplo.
0: No, por favor.
1: Pero es muy probable, no lo sé de suyo, que la palabra metamorfosis haya tomado la importancia que tiene como cambio, como transformación a partir de Ovidio, precisamente. Yo quisiera hablar de Las Tristes, que es el texto más importante que escribe Ovidio ya en el exilio.
0: Sí.
1: Estamos hablando entre el año 9 y el año 12, después del nacimiento de Jesús. Son poemas escritos desde el exilio, donde se habla de nostalgia y se habla de pérdida, donde deja claro Ovidio que lo que haya sido, que haya, digamos, encendido la chispa de su expulsión, de su exilio, pues él está arrepentido,
0: sí,
1: él habla de un malentendido, él habla de algo que no debió ocurrir, pero finalmente ocurrió. Ahora nos regala Las Tristes, que son reflexiones en torno a... pues decimos que no nos damos cuenta de lo que tenemos hasta que lo tenemos perdido.
0: Y ruega por un perdón imperial. Eso es algo muy triste también. Pónticas, que también las escribe en el exilio, son 4 libros de epístolas líricas dirigidas a sus amigos en Roma, como pidiéndoles de favor que le rueguen al emperador, que le sirvan así como de padrinos para poder regresar a Roma. Pónticas, pues, Epistolae ex Ponto, es como las titula él en latín.
1: Hay otras obras menores de él, como está el Medicamina Faeci Feminae, que es también didáctico sobre cosmética femenina. Uh-huh. No sé, es difícil a veces imaginarnos a algún romano, no quiero decir afeminado porque no creo que vaya por ahí, sino más bien femenino, pero es una exploración diferente. Uh-huh. Y eso también lo contrasta muchísimo con Virgilio.
0: Ibis es un poema feroz que yo le entiendo a Ovidio. Está enojadísimo, está tristísimo porque está expulsado y es como que es una maldición que él escribe contra un enemigo que no identifica, pero al que le echa la culpa de su desgracia, y además no solamente dice eso, revela que este personaje se aprovechó de su desgracia para hundirlo todavía más.
1: Hay una obra también, Fasti o Fastos, que está incompleta, que es una explicación poética del calendario romano y de sus festividades religiosas. Recordemos que Julio César, unos años antes, había tratado de poner en orden el calendario. Esto era importante también para la consagración del imperio que estaba fundándose, primero con Julio César, ahora con César Augusto, y posiblemente alguno de los encargos que haya tenido, o bien uno de estas búsquedas para consolidarse dentro de, pero bueno, es posible que haya quedado incompleta precisamente por su exilio.
0: Y en estas comparaciones, Juan Carlos, la visión que tiene Ovidio del amor es el amor como un juego, como la seducción, el deseo, algo muy, muy humano. En cambio, Virgilio aspira a algo más alto. El amor suele aparecer como algo que se va y se debe subordinar al deber y al destino. Esto es algo muy, muy, muy importante. El tema central de Ovidio es la pasión, es la humanidad, es la transformación de la condición humana, mientras Virgilio siempre va a estar hablando de el deber, del destino, de la construcción de la identidad colectiva y, bueno, por supuesto, su tema central, que es la fundación de Roma, ¿no?
1: En obras más contemporáneas existe un libro que se llama La muerte de Virgilio, del autor Hermann Broch. Recrea las últimas horas del poeta latino en el puerto de Brindisi, donde llega ya enfermo tras regresar de Grecia, en un estado febril, reflexivo. Es este cuestionamiento de si la Eneida es o no es la gran obra, su relación con el poder, con Augusto, un poco un recuento de su vida. La novela se convierte en ese sentido en un monólogo interior que entrelaza su memoria con la conciencia estética. Es una obra recomendable sobre Virgilio, aunque no fue escrito por Virgilio.
0: Y es que yo creo que, bueno, todos estos personajes nos van dando el pretexto literario. La gran Marguerite Yourcenar también escribe alrededor de esto que ella titula Las Memorias de Adriano, y ella adopta la forma de una carta del emperador romano a Marco Aurelio, donde va a reflexionar sobre la vida, el poder y las decisiones, y en una prosa muy, muy íntima va revisando las relaciones políticas, la filosofía, y ¿qué crees? Algo que tú has narrado muchas veces, la muerte de Antínoo.
1: La muerte de Antínoo. A ver, yo creo que Augusto, por un lado, y Adriano después. Memorias de Adriano no es una obra de la época de Augusto, pero son, creo, que los dos representantes, aunque uno pertenece a los antoninos y el otro a los julianos, de los dos esplendores romanos, uh-huh, uno primero Augusto, después Adriano, que favorecieron las artes, que favorecieron la literatura, la escultura, la pintura. Creo que son dos momentos relevantes. Y Adriano, pues, finalmente enloquece un poco, así como Nerón y Calígula y otros que Suetonio va a desarrollar muy bien en la vida de los 12 Césares. Creo que es una novela que conviene leer. A mí me parece brillante, me parece fascinante, escrito por una mujer de tiempos romanos de esplendor. Finalmente, solo recomendar esa obra de teatro de Dido o Daido, Reina de Cartago, escrita por Christopher Marlowe. Tenemos que despedir el programa.
0: Ay, tristemente. Virgilio, el modelo de la epopeya occidental. Ovidio, que influye en el Renacimiento a partir de su visión del amor. Seguimos atrapando lectores y escritores para nunca dejarlos ir.
1: Servidor Juan Carlos Padilla también se despide, no sin antes agradecer al fantástico Nahui por hacer esto posible, que su vida literaria sea gozosa.
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1: Ahora ya viene la última edad del mundo, la edad del hierro, según profetizaron, las cumas, y ya se renuevan los tiempos. La Virgen Astrea vuelve a la tierra y con ella una nueva raza de hombres de oro. Ya se acerca la época en la que no necesitarán cerrar los campos con cercos, ni los navíos surcar los mares, ni los ríos llevar pesados botes. Los robles darán maná y las lanas se teñirán de púrpura sin tinte. No necesitarás, oh pastor, temer el calor del sol ni las heladas nieves. Las cabras volverán a casa llenas de leche y las ovejas no necesitarán ser tranquilizadas. Pero tú, oh polión, no te demores en tu retiro hasta que veas realizado este sueño, porque pronto llegará el niño que ha de gobernar al mundo con virtud y con justicia. Égloga cuarta, bucólicas, Virgilio.
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Amigos, es para que no se pierdan por código libre algún saludo de un servidor de ustedes, que soy pionero, fundador de varios de los grupos más importantes, y he participado con casi todos los grupos de rock and roll de pioneros en México, como lo son los Camisas Negras, los Hooligans, los Carrión, los Boppers y muchísimos más. Toqué con Chuck Berry y les quiero invitar a que sigan por código libre el cotorreo que ahí se va a ir presentando poco a poco. A ver si se acuerdan de mí, mi nombre es Javier de la Cueva y soy el rey del rock and roll en español, modestamente nada más.

Las vidas que se forjan con ira obtienen destinos hechos de venganza, porque la maldad engendra maldad, y pertenece solo a los guerreros más brutales y que hayan saciado su sed de sangre hasta el último segundo, las glorias del Valhalla. Serán recordados por la eternidad como fieles servidores de Odín, porque su sangre y el fin de su camino representa el inicio de uno nuevo, uno que quizá pueda contener más bondad y esperanza. En esta ocasión en Cine Libre, The Northman. Hamlet, el oso lobo hijo del cuervo guerrero, cuya vida fue empapada de ira y venganza desde muy corta edad, y por lo tanto, les dedica su vida entera. Esa es la travesía que nos entrega esta película, una épica de venganza que dura toda una vida. Basada en una leyenda nórdica, esta historia aporta al mito de los vikingos como guerreros incansables y feroces, dispuestos a todo para conseguir la victoria en batalla y ansiosos por perder la vida en el campo a manos del enemigo, porque solo así podrán conseguir la gloria que da el Valhalla. Esta cinta nos muestra que incluso la furia y venganza pueden ser motivo de celebración si se utiliza el discurso correcto, porque la misma cinta hace uso de este discurso y logra que se disfrute cada una de las batallas. Sumerge al espectador en este ambiente para elevar aún más la emoción con cada pelea, con cada cántico y con cada hechizo en pantalla. Sobresale que uno de sus escritores sea novelista, puesto que cada palabra dicha por los personajes adentra en el universo creado y deja al espectador con ganas de más. Siendo esta su tercera película, Robert Eggers deja claro que no solo sabe hacer terror, y se posiciona como puntero de una nueva generación emergente de directores que pronto tomarán las riendas de esta industria. Recomendada para quienes gustan de la mitología nórdica, para quien disfruta de épicas de venganza como Gladiator o Revenant, y para quienes disfrutan del estilo particular de Eggers. Si te gustó lo que escuchaste, puedes encontrar esta película en cines. Yo fui el Chino y no olvides compartir este video con quienes creas que disfrutarán esta película.

Si hay una pieza famosa de guitarra clásica, es esta, el Concierto de Aranjuez. Y su historia no es menos cautivadora. El maestro Joaquín Rodrigo y su inseparable esposa Victoria Cami relataron que lo que inspiró este concierto fue la muerte de su hijo antes de nacer. Y el proceso difícil de recuperación de Victoria, que estuvo en peligro de muerte. Recordemos que Joaquín Rodrigo es un admirable autor, reconocido mundialmente, quien además escribió su música en braille, ya que perdió la vista por padecer, a muy temprana edad, difteria.

El hombre en llamas. Una obra de arte que proyecta una visión del ser humano en la que la obtención del poder y el saber puede convertirlo en algo cercano a un dios. Sin embargo, también puede llevarlo a una caída interminable. Con un vasto abanico de posibilidades y un sinnúmero de decisiones por tomar, todos somos un hombre en llamas. Es de nuestro dominio el poder y el saber. Nuestro trabajo es usarlo a voluntad. ¿Puede esto definir al ser humano? El saber, el poder y la voluntad de usar ambos como creamos conveniente, en situaciones que pueden llevar a la locura o a la completa paz, somos capaces de posicionarnos en cualquier lugar en el espectro de bueno y malo, dar vueltas de 180 grados en cualquier parte del camino, decidir a cada momento. En esta ocasión en Cine Libre, Tea Time. Esta película presenta la historia de un ser humano, que es llevado a extremos a los que nunca pensó llegar. Uno que encuentra detonante a sus emociones de maneras fuera de lo común, y que muchas veces no se siente definido con los conceptos preestablecidos por la sociedad. Presenta al ser humano en llamas. Visualmente espectacular. Muestra al ser humano como una especie feroz, voraz, con capacidad de hacer daño y de sanar, con gran resistencia al dolor y con una capacidad de adaptación casi infinita. Efectos de audio y soundtrack que intensifican las emociones de quien está en escena. Aún con eso, esta película no es para todos. Lo que sucede en pantalla muchas veces no tiene otra intención más que impactar al espectador, generar angustia y desagrado. Se toma muchas libertades que pueden volverla confusa, y el significado que tiene puede variar tanto como varía una persona. Recomendada para los fanáticos del cine de horror, como Hostel, y para quienes gustan del estilo de la directora de esta película, Julia Ducournau. Si te gustó lo que escuchaste, puedes encontrar esta película en cines. Yo fui El Chino y no olvides compartir este video con quienes creas que disfrutarán esta película.

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0: El nacimiento, desarrollo y ascenso de un héroe. Uno que compartió su miedo con el crimen y su esperanza con Gotham. Eso es lo que presenta Christopher Nolan a lo largo de esta trilogía. En esta ocasión en cine libre, The Dark Knight Trilogy.
1: Will you be wanting the Batpod, sir?
2: In the middle of the day, Alfred? Not very subtle.
1: The Lamborghini, then.
3: Much more subtle.
0: Batman Begins. Un evento puede transformar la psique de cualquier persona, definir quién se es, qué se cree y qué se quiere representar. Son procesos que definen la base de este personaje, y podrían hacerlo con cualquiera. La puesta en duda de Bruce respecto a sí mismo, darle propósito a su vida, mejorar para hacer que lo que lo rodea mejore también. En este inicio, Bruce aprende a ser Batman. Define por qué quiere ser Batman y, más importante, define la manera en que será Batman. Se presenta al Caballero de la Noche como un justiciero con dudas, como cualquier ser humano. Sin embargo, a diferencia de cualquier ser humano, tiene un propósito claro: hacer de Gotham un lugar mejor. Batman, The Dark Knight. El crecimiento, éxito y sentimiento de poder. Con esto, el Caballero de la Noche se siente más responsable de lo que sucede en su ciudad. El crimen dentro de Gotham ha corroído el sistema entero, incluidos sus ciudadanos. Gotham necesita a Batman. Un agente de caos puede hacer titubear al más firme en sus principios, y es este caos y su emisario lo que le regalan a Gotham el héroe que necesita, no el que merece. Batman en su mejor momento físico y mental, pero Bruce completamente destruido, si es que sigue existiendo un Bruce. El nudo de la trilogía, el momento que termina de forjar a Batman y lo convierte en un símbolo. Una película que se complementa de la iteración anterior y pone nuevas cartas sobre la mesa. Los personajes se mantienen en desarrollo y deja al espectador con ganas de más. Batman, The Dark Knight Rises. Todo lo que sube tiene que bajar. Incluso el espíritu más fuerte puede ser dañado, y nadie tiene fortaleza infinita. A veces, solo se trata de no perder el espíritu. Recordar quién se es. Volver a tener miedo y usar ese miedo como potenciador de las capacidades físicas y mentales de cualquiera. Después de todo, cualquiera puede ser un héroe, incluso alguien que consuela a un niño y le dice que no es el fin del mundo. Batman se convierte en el ángel salvador de Gotham, pero no Batman como justiciero enmascarado. Batman como la convicción de hacer lo correcto, la firme idea de decidir por el bien común y no por el bien personal. Batman como el concepto de un héroe que podría ser cualquiera. Esta trilogía presenta la interpretación de Nolan del viaje del héroe, con un personaje icónico y parte de la cultura popular. A través de tres películas, nos presentan buenas secuencias de combate cuerpo a cuerpo, guiños a los cómics, pero la creación de un Batman que no depende de ellos, uno propio de Nolan y con el que es fácil empatizar. Películas que pueden verse de forma aislada, pero al verlas juntas, forman una historia superior. Completamente recomendada para los fanáticos de Batman, de las películas de superhéroes, del cine de Nolan y básicamente para quien quiera ver tres buenas películas. Si te gustó lo que escuchaste, puedes encontrar esta trilogía completa en HBO Max. Yo fui El Chino y no olvides compartir este video con quienes creas que disfrutarán estas películas.